0: lançada no Brasil e que ainda está sendo lançada nas diversas cidades. Proximamente vamos ter o lançamento na cidade de São Paulo. Fiquem todos atentos para quando nós formos lançar o livro em São Paulo. E, aproveitando a oportunidade, nosso próximo encontro em português na Rádio Coradi será no dia 23 de maio, no sábado 23 de maio, às 11 horas. O nosso Ali Mohamed Onaisse vai falar ao vivo, diretamente de São Paulo, sobre Bhagavan Aklaiva e a Sagrada Ordem do Tibete. Então, estejam atentos para receberem o flyer anunciando a entrevista. Nós vamos lembrando, enviando, e também anunciamos o lançamento do chat em português no Telegram, chat da Rádio Coradi em português. Vocês podem procurar esse chat no Telegram, onde sempre tem alguma novidade, a divulgação dos eventos em português. 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Então, voltamos aqui com as perguntas. E vamos lá, Fernando. Há uma pergunta aqui sobre a missão do mestre Samael de resgatar os anjos caídos. Pode nos falar alguma coisa sobre isso?
1: Sí, realmente es una pregunta fantástica. Parabéns a quien nos envió esa pregunta, porque nos permite encerrar así con nuestro programa tan dinámico, tan legal que hemos realizado en equipo con el equipo Coradi, con Ali, con Jorge Pil. Entonces, a mejor prueba de la misión de nuestro amado Mestre Samael, ya como ángel a través de los mundos internos, no la forma física, encontramos como él mismo da ese grande testimonio. Recomendamos que nuestros oyentes compren o tomara que Wally también llegue a editar nuevamente el libro La rebelión de Belo, La rebelión de Belcebú, donde el maestro Samael, de una forma magistral, nos muestra cómo él fue capaz de resgatar al principal o chefón de todos los demonios, que es en este caso Belcebú. Y a prueba que, como en el inicio falaba de que o amor, Samael, ten amor y fuerza, son dos fuerzas complementares, no están en contraposición. Me lembro que en un momento comenta el propio Belcebú que el maestro Samael era diferente a los otros maestros, de la Loya Blanca o a ángeles, porque los otros ángeles no dejaban que él se sentase en la misma mesa en los mundos internos. Y el maestro Samael sí. Entonces vemos que el maestro Samael, en dos manifestaciones amorosas, depende de esa fuerza liberadora de Dios en acción que caracteriza a Samael como Logos de Marte, está cuando él lo convida e integra, no excluye a Abel, independientemente que fuese demonio, y también cuando Mestre Samael lleva a Belcebú a un nirvana y él observa su propia monstruosidad perante la belleza de esos grandes maestres trascendidos, elevados en ese mundo elevado iniciático como es su propio nirvana de la filosofía indiana. Entonces, realmente el mismo maestro Samael me contaba personalmente que una de las principales misiones de su ser, junto con otros, la venerable Logia Blanca, es esa que él desce junto con esos otros maestros a los mundos infiernos, procurando ¿cuál de esas personas, de esas